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1: 19 horas, 28 minutos. 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
1: 20 horas, 15 minutos.

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0: ¿Qué fue? 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
0: Mira, honestamente sin internet te tenía.
3: Okay.
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3: No sé.
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Muy buenos días, que Dios les bendiga en esta maravillosa mañana. Porque nuevas son sus misericordias cada mañana, dice mi Santo Padre. Cada mañana es una oportunidad que Dios te da para que puedas vivir en paz. Cada mañana es una nueva oportunidad que Dios te da para que puedas hacer la paz con el vecino, con el amigo. ¿Te has preguntado por qué vives con mala suerte? ¿Te has preguntado en algún momento por qué tienes mala suerte? Ya pasaron los años y nunca has hecho tu casa. Al contrario, la casa que tenías la has vendido. Tal vez tenías un carro, lo negociaste. O está empeñado tu carro. O empeñaste tu casa y se la ha perdido. O eres un hombre que ha gastado mucho dinero en medicina natural para poder ser libre de esa enfermedad que tienes. O tal vez eres una mujer enferma, lamentablemente has gastado en hospitales privados.

0: clínicas privadas para poder tratar esa enfermedad que te está matando, enferma del cáncer, o tienes diabetes, o al contrario, estás sufriendo de la matriz, eres una mujer humilde que quiere quedar embarazada, pero no puede quedar embarazada. ¿Necesitas saber qué pasa en tu vida? Este es el programa del maestro Gaspar Tisolo, Centro Naturista y Espiritual con el maestro Gaspar Tisolo. El maestro que tiene la autoridad total sobre el bien y sobre el mal. El maestro que Dios le ha dado el sexto sentido para poder saber desde los inicios de tu vida por qué estás enfermo. Lo que pasa es que mucha gente hoy ya no cree en nadie. Mucha gente hoy está cansado de estar escuchando muchos programas en diferentes radios y como no pueden, ya no crees en nadie. Ese es tu problema, con todo respeto. El maestro Gaspar Tisolo es amigo, es un hombre bueno. Es un hombre que quiere darle la solución a usted, padre de familia que tiene, lamentablemente, impotencia sexual. Es un hombre que ha luchado y que toma siempre una pastillita o toma medicina cada vez que va a tener un encuentro sexual con su pareja. No puede ser feliz. Es un hombre que lamentablemente vive a través de los vicios, de las drogas, del alcohol, del maldito cigarrillo. Eres una mujer que sufre de ansiedad, de diarrea, de vómitos. Eres un hombre lamentablemente enfermo de los pulmones porque mucho tiempo atrás fumaste cigarro pues por 5, 10, 15 años. Hoy estás todo tísico, todo enfermo. Yo tengo medicina natural. Estamos utilizando desde la raíz, el tallo, las hojas, de diferentes plantas medicinales para poderlo tomar usted, amigo que está enfermo. 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Si quieres llamar en esta hora de la mañana, llama. Si tienes vergüenza o no quieres participar, visítame. Acá en Tejutla, San Marcos, a una cuadra del Parque Central, donde salen los buses para San Marcos, en una casita color rosado. Yo tengo la autoridad para que sea sano y tengo la autoridad para enfermar a alguien. ¿Por qué la tengo? Porque yo tengo ese poder. Lo he adquirido a base de conocimiento y estudio. Amigo que me estás escuchando, así es, amigo. Yo hice el estudio en Apizaco, Tlaxcala, México. Cada quien estudia en diferentes lugares, cada quien tiene diferentes, porque no soy solo yo, hay mucha gente que puede. Hay muchos que pueden solo para lo bueno, porque no estudiaron para lo malo, no pueden lo malo. Yo sé lo que usa el brujo, yo sé lo que usa el hechicero, yo sé lo que hacen para que estés enfermo. Yo sé todo lo que utilizan, las mañas que hacen para que su mujer se vaya, para que su mujer se enferme, para que usted tenga un accidente, para que usted sufra, para que se llene de deudas, para que la gente que le debe no le pague. Y yo sé lo que hacen. Entonces yo puedo retirar todo eso. Yo puedo mostrarle la cara del mal amigo, de ese hombre que está en su casa, que le tiene envidia, de ese hombre que en algún momento hizo un negocio, tal vez hicieron un negocio, iban a la mitad cada uno y se pelearon, ahora se odian. Yo tengo la solución para alejar al ser querido o atraerlo. Si tú quieres que esa mujer se vaya de la vida de tu hijo, que se aleje, yo lo hago. Que se vaya con otra persona, que deje libre en paz a tu hijo. Tu hijo está ciego por ella, tal vez tiene hijos con otra persona, necesitas que él se aleje o ella se aleje, yo hago ese trabajo. Vamos a darle la oportunidad a alguna persona que quiera llamar, a una nomás. No puedo darle a más personas en esta hora de la mañana. Así es, amigo. Así es, amigo y hermano. 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Buenos días, hermano. Buenos días. Dios le bendiga. Hay una llamada. Buenos días. Sí, aló. Hola. Sí, Dios le bendiga. Dios le bendiga. Buenos días, sí. ¿Qué tal?
1: Buenos días, maestro.
0: Hermano, bienvenido a este programa. Qué bendición. Cuénteme qué pasó, amigo.
1: Pues aquí, maestro, lo estaba llamando, que quería pasar ahí con usted. Por lo del amuleto.
0: Ah, usted, por lo del sahumerio chino que estamos entregando, ¿lo quiere usted para su persona? ¿Para quién lo quiere? ¿Para usted?
1: Para mí, sería para mí.
0: Ah, bueno, ¿y cómo se llama usted, papá? Disculpe.
1: Disculpe, maestro, pero no le puedo dar mi nombre, que no le puedo dar mi nombre.
0: Está bien.
1: No sé si lo puedo visitar el día sábado.
0: Está bien, el sábado lo espero por acá. ¿Quiere hablar conmigo?
1: Sí, puede, el día sábado.
0: Sí, el sábado. Yo soy el maestro Gaspar Tizol. ¿Conmigo quiere hablar usted?
1: Así es, maestro, con usted quiero platicar. Por eso quiero ver si me aparta una cita para el día sábado.
0: El sábado lo espero acá, hermano. ¿Cómo a qué hora viene usted?
1: Sería como a mediodía.
0: Vaya, pues Dios le bendiga, hermano. Muchas gracias por estar esta llamada. Dios le bendiga.
1: Bueno, igualmente. Gracias, maestro.
0: Amén.

Así es, amigo y hermano, tal vez no quieres darme tu nombre, está bien. Bueno, mucha gente me visita, pues, y a veces se esconden, no quieren que los miren. Yo también tengo mi centro natural en Xela, Quetzaltenango. Aparte de acá, de Tejutla, tenemos también en Quetzaltenango. Para que puedan visitarme allá, porque aquí te conocen, no quieren que te miren. 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El maestro Gaspar Tisol para ayudarte. Visítame, venga a conocerme, a una cuadra del Parque Central, donde salen los buses para San Marcos, en una casita color rosado, ahí nos encontramos. Enfermo del cáncer, insomnio, de la diabetes, una maldita enfermedad que se llama leucemia. Te digo maldita porque ni una enfermedad es buena, ninguna. Lo único que hay enfermedades que son naturales. Se enferma el hombre que sufre de insomnio, en algún momento consumió drogas. Hermano, pero si yo nunca he consumido drogas, yo toda la vida he vivido bien. Con todo respeto, te lo digo, hoy no sabemos en quién confiar. Muchas veces las personas que tienen sus amigos, les cuentan sus cosas. Amiga que me estás escuchando, tú le cuentas tus planes a alguien. Por eso te está pasando lo que ahora te pasa. Fracasada, sin dinero, desesperada. Tienes mala suerte en el amor. Lamentablemente, mujer que me estás escuchando, tiene dos o tres hijos. No vengo aquí, no soy quien para juzgarte, pero sí puedo ayudarte. La gente te juzga, que has cambiado uno, dos o tres maridos y no cae uno. Bueno, ¿por qué no? Porque tienes mala suerte. Porque a mí me visitan hombres y mujeres que quieren hacer el daño a nadie, pero yo vengo hoy en día y te lo digo con todo respeto a la gente, yo puedo hacerlo, pero también puedo hacer que esa persona vuelva a tus brazos. Que te pida perdón, que sea solo tuyo. Yo hago trabajos completamente garantizados en el amor. Así como este maestro o este hermano que me acaba de llamar, que quiere visitarme, yo voy a estar hasta el sábado, hasta las 2 de la tarde. Visítame. Espero que sea para el bien, ¿verdad? Porque yo vengo a hacer el bien sin mirar a quién. Pero si quieres ser feliz, yo puedo ayudarte. Estamos para poder hacer que esa persona mala pague por lo que ha hecho, porque el que escupe para arriba le cae en la cara. No vengo a competir con nadie, yo vengo a ayudarte. Tengo medicina natural, linaza, moringa, abedul. El abedul te lo entrego, mujer, porque eso es para los fuertes dolores en la matriz. Porque tu menstruación te viene con mucho ardor, con mucho dolor, o se atrasa, o se adelanta, estás asustada. Alguien te hizo un daño, nada viene por gusto. Tal vez un hijo se ha accidentado, suyo, amigo. O tal vez le mataron a un familiar hace años y nunca supieron quién lo mató. No creo que le desees algo bueno a esa persona. ¿Quieres ver esa cara de esa persona que le hizo daño a tu familia? Yo vengo a mostrarte la cara de esa persona. ¿A dónde fue? ¿Qué hicieron? ¿Cuántas personas se dedicaron a destruirte? 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Hermano Gaspar, vea que, con todo respeto, no sé si usted me puede dar el saumerio para mi negocio, que yo tengo una cantinita y vendo cigarritos y licor y risitos o churros. Yo puedo ayudarte, yo te doy el saumerio chino. Si yo no soy nadie para hacer que tú creas en alguna religión, si eres católico, si eres evangélico, eres tú. Yo vengo a ayudarte, a darte suerte, porque los hermanos hoy en día, hasta en la iglesia hay pecado. Los hermanos, pues, con todo respeto te lo digo, porque a mí me visitan, a mí me llaman. Yo no puedo darle nombre a nadie. Yo vengo a ayudarte a ti. Nadie lo va a saber. Trabajos a larga distancia. Desde los Estados Unidos yo puedo ayudarte para que tengas suerte allá, que ganes dinero. Que tengas suerte para que te den la visa. Que tengas suerte para que puedas encontrar una buena mujer allá en los Estados Unidos.
Una mujer americana que tenga papeles, que te den papeles esa mujer. De la misma gente te consigues con mala suerte. Yo puedo hacer a de que esa enfermedad se vaya de tu vida. Estás enfermo de la impotencia sexual, alguien te hizo un amarre. Por eso estás así. Estás enfermo de la tuberculosis. O tienes sífilis, gonorrea, papilomas, verrugas. Dios mío. Yo puedo darte medicina natural. Bueno, las verrugas se tienen que quemar con rayos láser y después vuelven. Pero yo vengo a darte la sanidad porque tengo medicina natural. Amigo que me estás escuchando, tienes una enfermedad que se llama la lupus. Dolor en la cabeza, Dios mío, lloras por un fuerte dolor de cabeza. Ya no hay pastilla que te ayude, yo puedo ayudarte. Estás enfermo de la hemorroides, Dios mío, qué dolor ir al baño. Yo tengo medicina natural. Estás enfermo del nervio asiático, yo tengo medicina natural.

0: hablar un mal de tu comida. Necesitas suerte porque hay alguien que te debe un dinero y se ríe y no te paga. Yo puedo hacer que ese hombre te pague. Necesitas la suerte, amigo, que me estás escuchando, para tu negocio. Yo no vengo a ver qué negocio tienes. Tal vez tienes un salón de belleza. Yo puedo ayudarte. Esta es la solución del maestro Gaspar Tisol. Pero ¿a dónde está el maestro? ¿A dónde? Yo quiero ir. 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Que Dios les bendiga a toda la persona linda, amable, en esta hora de la mañana, este lindo día que empiezas. Y si vas para el hospital, pues ve a visitar a tu enfermo y pasa conmigo de regreso. Date la oportunidad porque Dios te ama. Muchas gracias.
1: Siete de la mañana. 20.

0: Dios es amor. Dios nos puede bendecir. Dios nos puede ayudar. Solo es pedirle con fe, creer en Dios Todopoderoso, y nuestra vida va a ser más sencilla de vivir, porque hay envidia, porque hay maldad, porque existe gente que se dedica a hacer brujería, a separar matrimonios, a dañar hogares, a que los hijos sean rebeldes, a que usted vaya a viajar y no pueda, a que el dinero no le rinda, a que siempre se mantenga cansado, aburrido y desesperado. Muy buenas, hermanos y hermanas, Dios me los bendiga. Dios es amor. 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Consultas personales de pareja o familiar, para sacar esa envidia, para sacar esa pobreza, esa enfermedad. ¿Cuánto tiempo llevamos en una cama postrados? Nosotros mismos, o viendo un familiar, un pariente, un amigo sufrir día tras día, tal vez desahuciado de los médicos, tal vez sin esperanzas, esperando que haga un milagro. El milagro llegó, el milagro está en sus oídos en este momento, están escuchando quién les puede hacer ese milagro, porque Dios es amor, y quien está con Dios, ¿quién podrá estar contra él? 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Dios es amor. Qué felicidad cuando las personas vienen agradecidas, llegan a nuestro consultorio enfermos, a punto de morirse, separados, pobres, totalmente en la ruina, y dan un testimonio. Aquí tenemos una persona, ella les va a contar. La historia de ella es muy linda porque estaba en el norte, estaba en los Estados Unidos, donde hay hospitales, medicina, hay de todo, mas sin embargo no pudieron curarla. Su hermana acá en Guatemala, viendo el sufrimiento que ella tenía allá, le habló de nosotros. Que nos explique ella: madrecita, cuénteme qué fue lo que pasó con usted, que la veo aliviada, la veo contenta, hasta bonita se ve usted, que venía con esa cara de tristeza, desesperada, aburrida, sin ganas de vivir. ¿Qué era lo que le pasaba?
1: Yo estaba en los Estados y mi hermana me dijo que escuchara el programa suyo por internet. Y lo escuché porque, como usted dice, estaba en los Estados Unidos y ahí hay la medicina que usted quiera, y no, nada me pudo curar hasta que vine yo, viajé aquí a Guatemala y usted me curó, y ahora me siento feliz y por eso doy mi testimonio, para que la gente venga.
0: Usted, cuando estaba enfermita, ¿qué era lo que sentía? Me dijo su hermana que sentía allá en Estados Unidos rabia, enojo, hasta con los carros, hasta con la escoba, hasta en la casa, que a todo le agarró odio. ¿Qué pasaba con usted? Y no son nervios, no es que esté alterada de los nervios, pero algo raro le estaba pasando. En estos momentos yo estoy feliz viéndola a usted dar este testimonio, y que usted me explique si ya esas cosas malas de la cabeza se le fueron.
1: Sí, la verdad sí, ya no pienso ni en el suicidio, nada de eso, todo está muy bien, ahora mi vida ya es felicidad, ya miro todo, como dice la mayoría de gente, todo color de rosa.
0: Alabado sea Dios. Usted está aquí en Guatemala, ¿cuándo viaja a Estados Unidos?
1: Me regreso entre una semana.
0: Una semana, yo le doy un agradecimiento. Háblale a la gente, invítelos a que me visiten, que vale la pena. Usted me dijo que me iba a recomendar una gente de Estados Unidos, ahora háblele aquí a todos sus paisanos.
1: Yo lo único que le digo a la gente de acá de Guatemala, que vengan, porque usted sí me alivió y gracias a usted voy a vivir una vida feliz.
0: ¿Cuánto le cobré?
1: Me cobró 100 quetzales.
0: Exactamente, Dios me los bendiga, Dios es amor. Personas como ella van a dar un testimonio. Personas como ella están en su casa esperando que Dios los lleve y Dios los traiga. Ayúdate que yo te ayudaré, dijo Dios. No dijo cómo, pero sí nos dijo ver para creer. 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
2: Estoy de paso en la ciudad, pues yo trabajo en los Estados. y no perdí la oportunidad de visitar a los hermanos. Ellos lograron curarme de un mal de brujería que me tenía sin poder caminar. Mi esposa los visitó y les explicó lo que me pasaba. Y de pronto, ya podía moverme. Ellos me sanaron.
3: La suerte está de mi lado. Yo era una persona triste, con muy baja autoestima, muchos problemas económicos. Pero gracias a los hermanos, eso ha cambiado por completo. Me ayudaron con mis problemas, me otorgaron un buen número de la suerte y me he ganado un buen pisto. Muy feliz.
4: Mi fecha de nacimiento es el 25 de agosto de 1977. Quiero preguntarle sobre mi esposa. Hace 3 meses se ha ido y no sé por qué, no encuentro la razón, la verdad. De un momento a otro se fue. Yo quisiera saber qué habrá pasado con ella, porque ese cambio tan repentino y por qué se alejó de mí. Muchas gracias.
5: Hermanos, mi nombre es Sonia. Les cuento que hace un par de días ya fui a hacerme los exámenes y ya no me aparece el tumor. Yo les agradezco por todo lo que hicieron por mí, por haberme bendecido con mi salud y agradecida por haberme descubierto esa maldad que estaba en mi estómago. Gracias, hermanos, Dios los bendiga.
6: Por más que intentaba, no podía vender mi casa, que mis padres me dejaron. Pero después de visitar a los hermanos y seguir todas sus recomendaciones, inmediatamente no dejaron de preguntar por la casa y hasta ofrecer más dinero por ella. Finalmente pude venderla ya a un superprecio. Gracias a los hermanos logré vender mi casa.
7: Usted como madre, hija, uno como padre a veces se preocupa por los hijos y muchas veces nos sentimos impotentes al verlos bastante enfermos y no poder ayudarlos a sanarlos. Usted como madre, ¿qué mensaje le envía a todas las madres que la van a escuchar y que por una u otra razón tienen a sus hijos, a sus hijas, a sus esposos, a sus hermanos o a sus mismas madres enfermas? ¿Qué le dice a todas estas mujeres?
8: Yo le digo a las demás madres de familia como yo, que estaba sufriendo esta enfermedad de mi hijo, que los visiten a ustedes, porque yo ya los he visitado a ustedes y sí he creído que ustedes sí pueden sanar a los enfermos.
7: ¿En algún momento se arrepienten de habernos visitado?
8: No, yo no me arrepiento.
7: ¿Por qué? ¿Por qué no se arrepiente?
8: Porque veo la sanidad de mi hijo.
7: Gloria a Dios. Bueno, hija, Dios la bendiga y muchas gracias.
8: Vale, que Dios le bendiga a ustedes también y que Dios les dé más sabiduría a ustedes, hermanos.
7: Amén.
9: María, estaba sufriendo de dolor de cabeza y dolor en mis canillas, que apenas caminaba y ya hoy ya aguanto caminar. Me he sentido mejor y le agradezco mucho a ustedes, personas, que si no son ustedes no me hubiera sentido mejor.
10: Me llamo Carlos González. Yo tenía problemas lo que era en el ganado. Las cabezas de ganado se me estaban muriendo una tras una, había una plaga y yo no hallaba qué hacer, ¿verdad? Más acudí aquí con los hermanos en el santuario y ellos me dijeron qué hacer y bueno, gracias a Dios he estado aquí ya dándole gracias a Dios y porque las redes ya están otra vez nuevamente ahí. Pues según me dijeron que algo me le habían pasado ahí, va tirado ahí y se me iba muriendo una por una, tenía como 15 cabezas de ganado. Y nomás visité yo aquí los hermanos, vinieron ellos, hicieron el trabajo, pues hoy ya voy para arriba nuevamente. Y también, ¿verdad? Como tenía mi parcelita a la par, habían unos vecinos, ¿verdad? Que ellos mismos me querían tirar todo eso, querían que yo lo perdiera todo para dárselos a ellos. Y bueno, llegaron los hermanos ahí y estoy levantado nuevamente. Incluso ellos me estaban tirando cosas para que yo peleara en mi hogar con mi esposa e incluso para no tener yo ninguna relación con ella, pues hoy, al sol de hoy, pues visité a ellos y hoy mi hogar y todo ha sido muy feliz. Bueno, yo que les digo es que los visiten, ¿verdad? Y que ellos saben lo que hacen y el trabajo que ellos hacen es seguro y garantizado. Para todo lo que me estaba pasando y para lo que hoy vivo, pues es una gran ayuda a lo que uno ve.
0: Alabado sea Dios del cielo. ¿Cuántas personas, cuánto llevaba la mamá sufriendo? ¿Cuánto llevaba la mamá?
11: Ya como hace en marzo.
0: En marzo, 7, 8 meses sufriendo. De un pie, una rodilla, de los pulmones. Y se le acaba de hacer una cirugía espiritual. Donde ella arrojó unos bichos, unas sombras negras, una brujería. ¿Qué fue lo que arrojó su mamá? ¿Qué vio que salió por la boca?
11: Gusanos, muchos gusanos. Gusanos.
0: ¿Usted qué vio, madrecita? Está triste, pero alegre que la mamá se va a curar.
1: Sí, estoy alegre porque mi mamá se va a curar.
0: La niña dice que está alegre, aunque sus ojos estaban llorando hace poco, pero al ver que la mamá botó eso, sabe que la curación viene. ¿Usted me quiere dar una unas palabritas.
12: Sí, le quiero agradecer porque mi mamá se va a curar y estamos muy felices.
0: Estamos muy felices, dice la niña, porque les voy a ayudar. Una sanación que costaba, que había que gastarle energía, materiales, más sin embargo, viendo la familia, viendo los humildes, se les va a ayudar. Invita a la gente a que nos visite.
11: Invitamos a toda la gente que vengan aquí con el...
0: con el maestro.
11: Con el maestro.
0: ¿Para qué?
11: Se va a curar.
0: Para que se va a curar. ¿Cuántas personas han visto ustedes que se mantengan con problemas y dificultades y van a un hospital, van a una farmacia, compran inyecciones, pastillas, mas sin embargo no ven resultado? Dios me los bendiga. Alabado sea Dios. Alabado sea Dios del cielo. Ya no podemos decir, no encuentro remedio, no encuentro solución, no encuentro quien me ayude. Claro que sí, quien me ayude. Dios es amor y no nos ha olvidado. 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A usted toda brujería que tenga le va a causar problemas en el amor, en el trabajo, en la salud. Muchas veces hay personas de que nos hacen brujería para enfermarnos y resulta que se nos acaba el dinero. Otras veces nos hacen brujería para separarnos de nuestro ser amado y resulta que resultamos es enfermos. ¿Por qué? Porque la brujería no es perfecta. Hace maldad, pero no sabe dónde ir a parar hasta que no acabe con toda su familia y toda su descendencia. 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Y por o cosas del destino, han escuchado este programa o los han recomendado y hoy están felices dando un testimonio y trabajando para ganar. No fuimos a pasear, no fuimos a pasar una temporada, fuimos a trabajar para ganar dinero. 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Claro, te tenés que rascar la cabeza, porque te están haciendo brujería, y la brujería no se ve. La brujería la hace para que las personas no puedan progresar, para que las personas se queden estancados, se queden como un lago, donde se va pudriendo todo lo que hay dentro de ese lago, y a lo último ya huele maluco. Así le pasan a muchas personas, se quedan tristes, sin plata, se quedan separados, sin nada de familia, se quedan enfermos, tirados en una cama. ¿Qué cree que puede pasar? Ya enfermos, sin plata, sin espíritu, sin ánimos, quieren morirse, duelen feo. ¿Por qué? Porque la maldad existe, la brujería existe, porque existe el mal, porque las sombras negras están, porque en estos momentos hay muy poco amor por Dios. Aunque Dios es amor y no nos ha abandonado, por eso Dios está tan pendiente de nosotros, que usted puede ser la próxima persona en salir de esa incertidumbre, de esa sombra negra, de esa maldad. 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Gracias a nuestra tecnología, gracias a que tenemos tecnología por encima de todas las cosas, pero no vale la pena escuchar y quedarse pensando, parpadeando. No puede quedar parpadeando como sapo en tomatera, como camaleón que se duerme y se lo lleva a la corriente. No se quede ahí, Dios me lleve y Dios me traiga. 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El tiempo en la radio es corto. Un abrazo muy especial a esas personas que están en la cárcel, en la frontera o en un hospital. Dios me los bendiga, Dios me los ampare. Hasta mañana, hermanos.
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0: 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Por mes se proporciona alojamiento y alimentación, buen ambiente laboral. 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
8: 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Como muchas personas vienen con problemas, con dificultades, otros estamos aliviados, estamos bien, pero no todos estamos igual. Hay gente que sufre, hay gente que padece. Tenemos testimonio de gente que estaba muy mal. Tenemos una persona acá de que le hicimos una cirugía. Él botó unos animales, él mismo les va a contar, pero por miedo no volvió. Mas sin embargo, después hubo un milagro. Se acordó de nosotros y hubo un milagro. Cuénteme, hermanito, qué milagro hubo en su vida, que usted estuvo por acá, le sacamos unos bichos se tardó un poco en volver a llamar, pero gracias a Dios volvió y nos encontró y vio el resultado de nuestro trabajo. Cuénteme, ¿qué fue lo que pasó?
9: Muy buenas tardes. Pues es lastimosamente, ahí sí que pasan cosas terribles en nuestras vidas. Uno nunca se lo espera y nunca se lo imagina que llegan a pasar esto, pero es la realidad. Un momento donde ya no sabía qué hacer, yo estaba desesperado. Venía problema tras problemas, fracaso tras fracasos. No sabía dónde ir. Siempre oraba. Hubo un día donde en la emisora escuché este mensaje y dije, voy a ir, pero primero voy a ir con fe. Dios primero y me puedan ayudar. Vine a presentarme, pues me salió algo dentro del estómago, unos animales como gusanos, eran enormes y grandes. A mí me costaba mucho creer, decía, Dios mío, ¿de dónde viene todo esto? Antes de venir, a mí me molestaba en el estómago, sentía que se movía en el estómago, decía yo, ¿qué era? No creo que sea normal. Y cuando al estar aquí con el maestro, pues hicimos la oración, salió todo eso, pero al final me dio miedo, dije yo, ¿dónde viene todo eso? Ya no pude venir, pero yo creo que al final a veces no hay que dejar para otro día lo que se puede hacer hoy. Dejé por un lado y mi esposa resulta que también se enfermó con un dolor de estómago terrible, 2 días y 2 noches gritaba de dolor. Pues yo la llevé en un hospital, pero todas las cosas pasan por algo. Ahí no me atendieron y yo llamé al maestro a eso de las 3 de la mañana. Lo llamé y me contestó, me dijo, le dije, mire, la verdad mi esposa está muy mala y no sé qué es lo que tiene. Él me dijo, venga, nosotros lo atendemos y aquí se va a curar y se va a sanar. Y hoy estoy agradecido, completamente agradecido. Hoy mi esposa está conmigo. Estamos felices, siempre buscando la presencia de Dios.
8: Alabado sea Dios del cielo, tenemos acá la esposa. 2 palabritas que me diga, madrecita, para que vea la gente me escuche, la gente que está con problemas, con dificultades. Vea que hay sanación, vea que hay cura. ¿Qué fue lo que sintió usted?
10: Pues la verdad, cuando me enfermé, pues sentía bastante dolor. Y esa noche que él me trajo con ustedes, yo ya sentía que me iba a ir para el otro lado, pues me iba a morir. Pero mire, Dios es tan grande que nos trajo aquí con ustedes. Y mire, el milagro que ha hecho Él en mí y ustedes, pues ya estoy sana.
8: Usted dice que un milagro porque usted vino para morirse. La cara que tiene ahora no es la misma que tenía. Usted, la cara que trajo ese día era cara de la muerte, me disculpa, ya que usted lo dijo. Usted sabía que se iba a morir. ¿Cuánto se demoró para calmar ese dolor y usted sentirse viva otra vez? Después de que vino aquí a las 3 de la mañana, ¿cuánto tardó?
10: 2 días y 2 noches.
8: Usted llevaba 2 días y 2 noches sufriendo, pero vino aquí a las 3 y ¿cuánto se demoró para sanarse?
10: Como unos 15 minutos.
8: 15 minutos se hizo el milagro, en 15 minutos. Mucha gente dirá, es mentira, es verdad, pero usted está aquí ante Dios dando estas palabras. ¿Qué me le aconseja a la gente? ¿Qué me le aconseja?
10: Pues primero que nada, pues si ellos tienen la posibilidad y necesidad, pues que vengan con ustedes acá en sus oficinas. Pues yo sé que ustedes también son enviados de Dios y ustedes pueden ayudar a esas personas también que lo necesitan.
8: ¡Qué palabras tan bonitas! Despídase de la gente, mi amigo.
9: Muchas gracias, ahí sí que gracias, maestro, infinitamente agradecido
8: con así usted. Con esas palabras, 2 días sufriendo de cólicos, 2 días padeciendo, pero en realidad lo que tenía era un daño, una maldad, una brujería. En 15 minutos sintió alivio. ¡Qué bendición! Como dicen los maestros, un aplauso por este milagro. En el nombre del Padre, del Hijo y del Espíritu Santo. Amén. En el nombre del Padre y del Hijo. Amén.
11: Gracias a los hermanos que hemos podido salir adelante, ya que habíamos sido víctimas de un trabajo de brujería, de maldad, debido a un problema que habíamos tenido con una cuñada. Pero gracias a los hermanos hemos podido salir adelante. Vinieron hasta nuestra casa a sacarnos un trabajo de brujería. Fue impresionante lo que ellos sacaron, pero ya estamos bien, estamos curados, estamos sanos. Estamos agradecidos con los hermanos y este testimonio de agradecimiento lo damos con mucha fe y con mucha devoción para que todas las personas los visiten.
12: Yo, gracias a Dios, gracias a Dios ya lo visité con mi hijo y gracias a Dios no fue una mala inversión, todo me ha salido muy bien. Mi marido ya está enviando dinero de Estados Unidos. Él anteriormente lo mandaban en 5 ni para la comida. Hoy gracias a Dios hasta un terreno hemos comprado, estamos construyendo ya una casita y me ha ido muy bien en todo mi negocio, la protección que le hicieron a mi negocio, todo es tan buena la pinta, todo cambió, de hecho hasta mandó a traer a mi hijo, ya mi hijo está ya junto con él, ya compramos un terreno, estamos construyendo una casa y hoy se porta él bien, gracias a Dios, está manteniendo a los niños y todo marcha bien y el negocio que tenía de la tienda, todo me está yendo bien, las ventas, todo ha aumentado. Yo le doy una invitación a la gente que lo visiten, que tengan fe en Dios y antes que todo en Dios y que todo va a salir bien. Gracias a Dios, son unas buenas protecciones, no dicen mentiras porque a mí todo me ha salido de verdad. Y gracias a Dios yo estoy muy feliz ahora con mi marido.
8: Hermanitos, que la paz del Señor, la bendición de Dios caiga en sus hogares, en sus cultivos, en sus negocios, en sus proyectos. Mil y mil bendiciones para usted y toda su familia. Un abrazo muy especial, un saludo a todas estas personas que están escuchando este programa. 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pasando con esos cultivos que no están creciendo como usted debiera, como usted los quiere, porque usted se esfuerza, usted trabaja, usted lucha, pero a la hora de tener ganancias no ve nada. ¿Qué está pasando? ¿Algún daño, alguna maldad, alguna brujería? Hay personas que se dedican a hacer el mal. Hay personas malas. Hay personas de que no piensan en que usted está sufriendo, padeciendo. Ellos son felices viéndolo así. 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Vitaminas, purgantes, toda clase de enfermedad para los dolores. Usted que es una persona que trabaja y lucha y se mantiene con dolor. Existe medicina, existe pócimas, existe recetas, plantas que las tenés al pie de tu casa. Plantas, raíces, tallos, hojas, frutos. Muchas veces pasamos 2-3 días en el campo con un dolor, con un malestar, con un cólico, teniendo al frente, a un lado, una planta que sirve para calmar este malestar. ¿Por qué? Porque Dios es amor. Dios nos dejó un legado de amor, de fe, de esperanza. Dios nos dejó enseñanzas para que nosotros siguiéramos y pudiéramos vivir bien. Pero hoy en día nos dejamos que nos hagan brujería, que nos hagan oraciones, que nos entierren en un cementerio, que nos hagan burundanga, que nos chismoseen, que hablen y hasta que acaban con nuestra reputación. Nuestro hogar se está dañando, desbaratado. Tratamos de salir adelante, pero no podemos. Juramos que vamos a cambiar, pero siempre caemos en lo mismo. Es una penitencia, es una lucha. Usted hermanita, que en este momento tiene su alma, su corazón triste porque tuvo un problema con su hijo, con su esposo, con su vecino, con su hermana. Usted que en estos momentos tiene esa tristeza porque el negocio que iba a hacer no se realizó. Usted que está rascándose la cabeza porque no pudo viajar y le va a tocar seguir por acá trabajando sin esperanzas. Apenas para la tortillita y ese viaje se le dañó. 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Dios es amor, no se nos olvide que por encima de Dios no hay nadie. Si Dios está con nosotros, ¿quién podrá estar contra nosotros? Pero a Dios rogando y con el mazo dando. Dijo Dios, ayúdate que yo te ayudaré. Por eso hay que buscar ayuda. Por eso Dios mandó gente con conocimiento de distintas especies para poder ayudar. El albañil, el mecánico, el médico, el ingeniero. Todos tienen una misión. 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Muchas personas me llaman de Estados Unidos, muchas personas me llaman y me dicen preocupados, estoy trabajando pero el dinero no me rinde, maestro, ¿qué puedo hacer? Rápidamente, esa gente mandan para su terreno, mandan para su ahorro, mandan para pagar esa deuda que ya llevaban 2 años y sin poder pagar la deuda, apenas ganando para medio subsistir, arrepentidos de haberse ido para allá y con ese esfuerzo que se fueron. 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Porque fue a los hospitales y le dijeron, usted tiene una enfermedad terminal, usted tiene que ir a su casa a esperar que Dios se apiade este y se muera. Sabiendo que la persona está viva, tiene esperanza, porque por encima de Dios no hay nadie. ¿Cómo van a decir que espere que Dios se lo lleve? Si para eso existen, en este momento tenemos solución a esa brujería, esa hechicería, esa enfermedad, ese dolor de cabeza, ese dolor en el estómago. A usted, madrecita, hermanito, hermanita, que le ven en las piernas, se levantan y ya ni pueden caminar. Acuérdense que las piernas son el segundo corazón del cuerpo. ¿Qué hacemos si no podemos caminar? Una silla de ruedas, una cama. Nuestra vida va a ser muy triste. Por eso no deje de que esta maldad haga efecto en su vida. No deje de que esta maldad tenga usted que venir a curarse, a dar un testimonio. Y si está enfermo, si está mal, véngase ya. Si no, véngase para que se proteja. Si tiene un negocio, si tiene proyectos, si tiene cultivos, llámeme, venga, para yo protegerle, para que la envidia llegue a su negocio y resbale. 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El tiempo en la radio es corto. Un abrazo muy especial a las personas que están en la cárcel, en el hospital o en la frontera. Dios me los bendiga, Dios me los ampare. Hasta mañana, hermanos.

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0: Muy buenos días, que Dios le bendiga en esta maravillosa mañana, porque nuevas son sus misericordias cada mañana, dice mi Santo Padre. Cada mañana es una oportunidad que Dios te da para que puedas vivir en paz. Cada mañana es una nueva oportunidad que Dios te da para que puedas hacer la paz con el vecino, con el amigo. ¿Te has preguntado por qué vives con mala suerte? ¿Te has preguntado en algún momento por qué tienes mala suerte? Ya pasaron los años y nunca has hecho tu casa. Al contrario, la casa que tenía la has vendido. Tal vez tenías un carro, lo negociaste. O está empeñado tu carro. O empeñaste tu casa y se la ha perdido. O eres un hombre que ha gastado mucho dinero en medicina natural para poder ser libre de esa enfermedad que tienes. O tal vez eres una mujer enferma, lamentablemente has gastado en hospitales privados, en clínicas privadas, para poder tratar esa enfermedad que te está matando. Enferma del cáncer, o tienes diabetes, o al contrario, estás sufriendo de la matriz. Eres una mujer humilde que quiere quedar embarazada, pero no puede quedar embarazada. ¿Necesitas saber qué pasa en tu vida? Este es el programa del maestro Gaspar Tisolo, Centro Naturista y Espiritual, con el maestro Gaspar Tisolo, el maestro que tiene la autoridad total sobre el bien y sobre el mal, el maestro que Dios le ha dado el sexto sentido para poder saber desde los inicios de tu vida por qué estás enfermo. Lo que pasa es que mucha gente hoy ya no cree en nadie. Mucha gente hoy está cansado de estar escuchando muchos programas en diferentes radios y como no pueden, ya no crees en nadie. Ese es tu problema, con todo respeto. El maestro Gaspar Tisolo es amigo, es un hombre bueno. Es un hombre que quiere darle la solución a usted, padre de familia, que tiene lamentablemente impotencia sexual. Es un hombre que ha luchado y que toma siempre una pastillita o toma medicina cada vez que va a tener un encuentro sexual con su pareja. No puede ser feliz. Es un hombre que lamentablemente vive a través de los vicios, de las drogas, del alcohol, del maldito cigarrillo. Eres una mujer que sufre de ansiedad, de diarrea, de vómitos. Eres un hombre lamentablemente enfermo de los pulmones porque mucho tiempo atrás fumaste cigarro pues por 5, 10, 15 años. Hoy estás todo tísico, todo enfermo. Yo tengo medicina natural. Estamos utilizando desde la raíz, el tallo, las hojas, de diferentes plantas medicinales para poderlo tomar usted, amigo que está enfermo. 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Si tienes vergüenza o no quieres participar, visítame acá en Tejutla, San Marcos, a una cuadra del Parque Central, donde salen los buses para San Marcos, en una casita color rosado. Yo tengo la autoridad para que seas sano y tengo la autoridad para enfermar a alguien. ¿Por qué la tengo? Porque yo tengo ese poder. Lo he adquirido a base de conocimiento y estudio. Amigo que me estás escuchando, así es, amigo. Yo hice el estudio en Apizaco, Tlaxcala, México. Cada quien estudia en diferentes lugares, cada quien tiene diferentes, porque no soy solo yo, hay mucha gente que puede. Hay muchos que pueden solo para lo bueno, porque no estudiaron para lo malo, no pueden lo malo. Yo sé lo que usa el brujo, yo sé lo que usa el hechicero, yo sé lo que hacen para que estés enfermo. Yo sé todo lo que utilizan, las mañas que hacen para que su mujer se vaya, para que su mujer se enferme, para que usted tenga un accidente, para que usted sufra, para que se llene de deudas, para que la gente que le debe no le pague. Y yo sé lo que hacen. Entonces yo puedo retirar todo eso. Yo puedo mostrarle la cara del mal amigo, de ese hombre que está en su casa, que le tiene envidia, de ese hombre que en algún momento hizo un negocio. Tal vez hicieron un negocio, iban a la mitad cada uno y se pelearon, ahora se odian. Yo tengo la solución para alejar al ser querido o atraerlo. Si tú quieres que esa mujer se vaya de la vida de tu hijo, que se aleje, yo lo hago. Que se vaya con otra persona, que deje libre en paz a tu hijo. Tu hijo está ciego por ella, tal vez tiene hijos con otra persona, necesitas que él se aleje o ella se aleje, yo hago ese trabajo. Vamos a darle la oportunidad a alguna persona que quiera llamar, a una nomás. No puedo darle a más personas en esta hora de la mañana. Así es, amigo. 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Buenos días, hermano, buenos días, Dios le bendiga. Hay una llamada. Buenos días. Sí, aló. Hola. Sí, Dios le bendiga. Dios le bendiga, buenos días, sí. ¿Qué tal?
1: Buenos días, maestro.
0: Hermano, bienvenido a este programa, qué bendición. Cuénteme qué pasó, amigo.
1: Pues aquí, maestro, lo estaba llamando, que quería pasar ahí con usted, por lo del amuleto.
0: Ah, usted, por lo del sahumerio chino que estamos entregando, ¿lo quiere usted para su persona? ¿Para quién lo quiere? ¿Para usted?
1: Para mí, sería para mí.
0: Ah, bueno, ¿y cómo se llama usted, papá? Disculpe.
1: Disculpe, maestro, pero no le puedo dar mi nombre, que no le puedo dar mi nombre.
0: Está bien.
1: No sé si lo puedo visitar el día sábado.
0: Está bien, el sábado lo espero por acá. ¿Quiere hablar conmigo?
1: Sí, puede, el día sábado.
0: Sí, el sábado. Yo soy el maestro Gaspar Tisol. ¿Conmigo quiere hablar usted?
1: Así es, maestro, con usted quiero platicar. Por eso quiero ver si me aparta una cita para el día sábado.
0: El sábado lo espero acá, hermano. ¿Cómo a qué hora viene usted?
1: Sería como a mediodía.
0: Vaya, pues Dios le bendiga, hermano. Muchas gracias por estar esta llamada. Dios le bendiga.
1: Bueno, igualmente. Gracias, maestro.
0: Amén.

Así es, amigo y hermano, tal vez no quieres darme tu nombre, está bien. Bueno, mucha gente me visita, pues, y a veces se esconden, no quieren que los miren. Yo también tengo mi centro natural en Xela, Quetzaltenango. Aparte de acá, de Tejutla, tenemos también en Quetzaltenango. Para que puedas visitarme allá, porque aquí te conocen, no quieren que te miren. 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El maestro Gaspar Tizol para ayudarte. Visítame, venga a conocerme, a una cuadra del Parque Central, donde salen los buses para San Marcos, en una casita color rosado, ahí nos encontramos. Enfermo del cáncer, insomnio, de la diabetes, una maldita enfermedad que se llama leucemia. Te digo maldita porque ni una enfermedad es buena, ninguna. Lo único que hay enfermedades que son naturales. Se enferma el hombre que sufre de insomnio, en algún momento consumió drogas. Hermano, pero si yo nunca he consumido drogas, yo toda la vida he vivido bien. Con todo respeto, te lo digo, hoy no sabemos en quién confiar. Muchas veces las personas que tienen sus amigos, les cuentan sus cosas. Amiga que me estás escuchando, tú le cuentas tus planes a alguien. Por eso te está pasando lo que ahora te pasa. Fracasada, sin dinero, desesperada. Tienes mala suerte en el amor. Lamentablemente, mujer que me estás escuchando, tiene dos o tres hijos. No vengo aquí, no soy quien para juzgarte, pero sí puedo ayudarte. La gente te juzga, que has cambiado uno, dos o tres maridos y no cae uno. Bueno, ¿por qué no? Porque tienes mala suerte. Porque a mí me visitan hombres y mujeres que quieren hacer el daño a nadie, pero yo vengo hoy en día y se lo digo con todo respeto a la gente, yo puedo hacerlo, pero también puedo hacer que esa persona vuelva a tus brazos, que te pida perdón, que sea solo tuyo. Yo hago trabajos completamente garantizados en el amor. Así como este maestro o este hermano que me acaba de llamar, que quiere visitarme, yo voy a estar hasta el sábado, hasta las 2 de la tarde. Visítame. Espero que sea para el bien, ¿verdad? Porque yo vengo a hacer el bien sin mirar a quién. Pero si quieres ser feliz, yo puedo ayudarte. Estamos para poder hacer que esa persona mala pague por lo que ha hecho, porque el que escupe para arriba le cae en la cara. No vengo a competir con nadie, yo vengo a ayudarte. Tengo medicina natural, linaza, moringa, abedul. El abedul te lo entrego, mujer, porque eso es para los fuertes dolores en la matriz. Porque tu menstruación te viene con mucho ardor, con mucho dolor, o se atrasa, o se adelanta, estás asustada. Alguien te hizo un daño, nada viene por gusto. Tal vez un hijo se ha accidentado, suyo, amigo. O tal vez le mataron a un familiar hace años y nunca supieron quién lo mató. No creo que le desees algo bueno a esa persona. ¿Quieres ver esa cara de esa persona que le hizo daño a tu familia? Yo vengo a mostrarte la cara de esa persona. ¿A dónde fue? ¿Qué hicieron? ¿Cuántas personas se dedicaron a destruirte? 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Hermano Gaspar, vea que, con todo respeto, no sé si usted me puede dar el saumerio para mi negocio, que yo tengo una cantinita y vendo cigarritos y licor y risitos o churros. Yo puedo ayudarte, yo te doy el saumerio chino. Si yo no soy nadie para hacer que tú creas en alguna religión. Si eres católico, si eres evangélico, eres tú. Yo vengo a ayudarte, a darte suerte, porque los hermanos hoy en día, hasta en la iglesia hay pecado. Tus hermanos, pues, con todo respeto te lo digo, porque a mí me visitan, a mí me llaman. Yo no puedo darle nombre a nadie. Yo vengo a ayudarte a ti. Nadie lo va a saber. Trabajos a larga distancia. Desde los Estados Unidos yo puedo ayudarte para que tengas suerte allá, que ganes dinero. Que tengas suerte para que te den la visa. Que tengas suerte para que puedas encontrar una buena mujer allá en los Estados Unidos.
Una mujer americana que tenga papeles, que te den papeles esa mujer. De la misma gente te consigues con mala suerte. Yo puedo hacer a de que esa enfermedad se vaya de tu vida. Estás enfermo de la impotencia sexual, alguien te hizo un amarre. Por eso estás así. Estás enfermo de la tuberculosis. O tienes sífilis, gonorrea, papilomas, verrugas. Dios mío. Yo puedo darte medicina natural. Bueno, las verrugas se tienen que quemar con rayos láser y después vuelven. Pero yo vengo a darte la sanidad porque tengo medicina natural. Amigo que me estás escuchando, tienes una enfermedad que se llama la lupus. Dolor en la cabeza, Dios mío, lloras por un fuerte dolor de cabeza. Ya no hay pastilla que te ayude, yo puedo ayudarte. Estás enfermo de la hemorroides, Dios mío, qué dolor ir al baño. Yo tengo medicina natural. Estás enfermo del nervio asiático, yo tengo medicina natural.

te pague. Necesitas la suerte, amigo, que me estás escuchando para tu negocio. Yo no vengo a ver qué negocio tienes. Tal vez tienes un salón de belleza. Yo puedo ayudarte. Esta es la solución del maestro Gaspar Tisol. Pero ¿a dónde está el maestro? ¿A dónde? Yo quiero ir. Acá estoy, a una cuadra del Parque Central, en Tejutla, donde salen los buses para San Marcos en una casita color rosado. Yo tengo la solución. Marca la línea privada 3355-1042. ¿Solo quieres el sahumerio chino? Te lo entrego en tus manos. ¿No quieres verme? ¿No quieres venir? ¿Solo quieres el sahumerio chino? Mándame a alguien, pero que sea de tu familia. Que Dios les bendiga a toda la persona linda, amable en esta hora de la mañana, este lindo día que empiezas. Y si vas para el hospital, pues ve a visitar a tu enfermo y pasa conmigo de regreso. Date la oportunidad porque Dios te ama. Muchas gracias.

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0: Welcome to the United States.
1: Ah, buenas noches, oiga.
0: Are you coming from Mexico?
1: Así es, oiga, venimos de Culiacán, Sinaloa.
0: Again?
1: Otra vez, oiga, aquí andamos.
0: How do you guys do it?
1: ¿Cómo? No le entiendo, oiga.
0: ¿Cómo ustedes hacen para venir to the United States?
1: Chambeándole, oiga, como siempre lo hemos hecho, en el rancho.
2: Sí, señor, yo soy de rancho.

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1: 10 horas, 21 minutos.
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¿Qué tal, mis amigos? Buenos días. Buenos días, buenos días, buenos días. ¿Qué tal, amigos? ¿Cómo estamos? ¿Cómo nos va? ¿Cómo están? ¿Cómo amanecieron? Bueno, quizás sea muy tarde para estarles preguntando cómo amanecieron. Pero lo cierto es de que es importante que nos saludemos previo a nuestra programación del día de hoy. Bienvenidos, amigos. Bienvenidos. Ya estamos viviendo el día jueves. Estamos en el 4 de junio de 2026. 4 de junio de 2026, ya, mis amigos. Increíble, ¿verdad? ¿Cómo camina la vida? Otro día más de junio ya. 4 de junio. Fíjese, dentro de un mes exacto estamos en la antesala de la fiesta titular de esta población. Bueno, me parece que ni antesala, ¿eh? No, ni antesala. Ya dentro de un mes casi estaríamos en plena feria, ¿verdad? Porque normalmente el comercio, los negocios y todo lo que llega para este lugar, más las actividades socioculturales, empiezan a ser mucho antes también, ¿verdad? Incluso las actividades fervorosas en honor al apóstol Santiago, pues van a arrancar, me parece, ahora en junio, ¿verdad? Ahora en junio y parte de julio también, ¿verdad? Ya verán por ahí las giras del apóstol Santiago, que vamos a ver si la cofradía por ahí nos va regalando información de cómo están las cosas ahora. Bueno, pues sale porque estamos en un tiempo maravilloso. Junio es el mes de antesala de la fiesta titular de las Siete Juglas. El comité de la feria

debiera estar organizado ya, ¿verdad? Como ya veo, como lo hizo San Pedro, como lo hizo San Marcos, llaman a todas sus instituciones, a todas las empresas vivas que están dentro del mismo lugar, organizan un comité pluralista donde participan todas las instituciones, todos toman una comisión y todos participan activamente, ¿verdad? No es cuestión de una determinación unilateral, sino es cuestión unilateral donde solo el señor alcalde es el que tome todas las decisiones. No, tiene que ser bilateral, donde vengan todos los habitantes, sobre todo las instituciones, y más algún vecino honorable que venga para opinar, que venga para decir, hagamos tal cosa, ¿verdad? Que forme parte de un comité de Proferia, ¿verdad? Proferia en nuestro municipio. Así lo hacen todos los municipios, mis amigos, pero aquí no sé por qué extrañamente solo alguien lo toma en sus manos, ¿verdad? Pero bueno, a veces son conveniencias, ¿verdad? Bueno, lo cierto es de que ya estamos en ese tiempo y esperamos en Dios que bajo todas las condiciones que se dan, que a veces no son favorables, pues Dios bendiga que el apóstol Santiago nos acompañe para que puedan hacer las cosas bien, para que se den correctamente, ¿verdad? Estamos a las 11:30 minutos, buenos días, y quizás lo primero es mejor hablar con Dios. Si me apoya, lo hacemos, en el nombre del Padre, del Hijo y del Espíritu Santo, amén. Señor de los cielos, Dios todopoderoso, Jesús divino, llegamos a ti esta hermosa mañana para darte gracias infinitas por tu santísima bendición, por tu gran poder, gloria, misericordia, bondad y gracia que tienes para nosotros los pecadores. Gracias, Señor, porque a pesar de nuestra maldad, nuestra iniquidad y nuestro pecado, tú nos sigues amando, tú nos sigues queriendo, tú nos sigues regalando muchísimas cosas que quizás son inmerecidas, Señor, pero no las estás dando. Y gracias, Padre bendito, porque esto demuestra que tú, en las buenas y en las malas, siempre estarás con nosotros. Qué grande eres, Señor. Bendito seas por ello. Bendito seas por ello, Señor. Y gracias, pues, por estarnos dando otro día más de vida, con un poco de salud completa, o en fin, fuerzas, energía, sabiduría, voluntad y deseos de poder continuar luchando por la vida. Gracias por todas las cosas materiales, espirituales, humanas, económicas, naturales, que nos regalas a diario, como el aire, el agua, el sol, el mar, las plantas, las estrellas, los animalitos, la tierra, el cielo, el día y la noche, el mundo precioso que nos rodea. Más el regalo más especial que tenemos de ti, la vida de tu amado Hijo Jesús, este ser divino que ha llegado a la tierra a través de la Virgen María, como el niño Jesús, sí, haciéndose hombre y demostrándonos en todo momento que tú eres Dios, que tú eres el poderoso, el glorioso, el misericordioso, el bondadoso, el amoroso, el dadivoso, el perfecto, el omnipotente, el Dios vivo de amor. Gracias, Señor, por regalarnos, pues, a la vida del Señor Jesús. Esa vida que después de demostrarnos lo ejemplar que tú eres, pues se consagra, dejando su vida en la cruz, en una muerte cruel, Señor, derramando su sangre en la cruz, sus últimos dolores, sus últimas penas, y expirando en la cruz también, para convertirse en el Cordero de Dios que quita el pecado del mundo, en nuestro Mesías, en nuestro Salvador, en nuestro camino de salvación para llegar a ti, al cielo, a la gloria divina. Gracias, Señor, es el mejor consuelo que tenemos, tu amado Hijo Jesús en nuestras vidas. Este ser divino que después de haber sido un ser humano como nosotros aquí en la tierra, Él se convierte en un ser espiritual que puede estar en cualquier lugar. Este es su privilegio. Espiritualmente Él está en todo lugar. Dejó de ser humano y se convierte en un espíritu que puede ser mucho más positivo para nosotros, porque puede estar en todo momento y en todo lugar,
acompañándonos en todas nuestras penas, en todos nuestros problemas, en todas nuestras necesidades, en nuestras aflicciones, en nuestros problemas, en nuestras enfermedades, Señor, en todo lo que realmente a veces nos aflige en esta vida. Bendito sea, Señor, por esa gloria divina de tener con nosotros espiritualmente a tu amado Hijo Jesús. Gracias, Padre. Bendito seas. No tenemos cómo pagarte este regalo lindo, que es un tesoro para nosotros y que quisiéramos ser dignos merecedores de su gloria. Tenemos el deseo y el ánimo de ser dignos merecedores de su gloria. Y por lo tanto, Señor, te rogamos, perdona nuestros pecados, nuestras ofensas, nuestros errores, nuestras debilidades de diario, Señor. Somos débiles, Padre. Tú conoces cuáles son nuestros pecados a diario. Y tú sabes que en todo momento estamos cayendo. Pero gracias porque nos das la oportunidad de caer y de levantarnos también, Señor. Bendito seas por ello, Señor. Bendito seas por ello. Gracias, Señor. Gracias por tantas cosas, pero sobre todo tu Hijo Jesús. Ahora te podemos decir, Señor de los cielos, Señor nuestro, sin ti estamos conscientes que nuestra vida no tiene sentido. Tú eres nuestro refugio, nuestra paz y nuestra fortaleza. No nos sueltes porque sin ti nada somos. Tú eres la razón por la cual seguimos respirando. Te amamos, Señor. Te necesitamos. Y por supuesto, en ningún momento nos da pena decirlo. Así que, Señor, gracias por todo. Bendito seas entonces por tanta gloria. Gracias, pues, porque nos estás dando otro día más. Solo te rogamos nos guíes, que llenen nuestros corazones de alegría y paz. Por favor, Señor, sigue perdonando nuestros pecados, nuestras faltas e imperfecciones. Y ponemos nuestras vidas y la de todos nuestros seres queridos en tus manos. Que tú reines en nuestros corazones y guías cada paso que damos en este mundo. Señor, oramos para quienes están orando también con nosotros en este momento. Y bendito seas porque nos regalas un hogar, por más humilde que sea, un hogar, una covacha, un hogar donde vivir, Señor, con alimentos, con comidita, con lo más importante, que quizás tenga un poco de trabajo. Señor, gracias por esas fuentes de trabajo que tenemos allá en el campo y también aquí en la ciudad. Aquí en Estéreo Begún, en cabina de transmisión, allá con un gorrito en torre de transmisión, está en la torre, Señor, que por tu santísima voluntad caminamos, seguimos, pues, superando las inclemencias del tiempo y quizá las envidias y egoísmos también, Señor. Pero gracias a ti, sabiendo que tú estás ahí, pues sabemos que tú nos ayudas a superar todas las buenas y malas de la vida. Donde estás tú, Señor, seguramente no falta nada. Y tenemos la confianza de que tú estás siempre con nosotros toda la vida. En tus manos dejamos pues nuestra torre de transmisión para que la libres de las inclemencias del tiempo, quizá envíes egoísmos, y nos mantengas con vida y podamos generar el trabajo necesario para poder sobrevivir, Señor. Gracias. Confiamos en que tú nos estás escuchando, Señor. Me dice a Lolito que descansa allá en el cielo o muy lejos. Y muy cerca a nuestros atores, a su esposa, a sus hijos, nietos, yernos, nueras, bisnietos. Y cuánta familia está por ahí. Gente buena que está alrededor de nuestra torre. Bendice a toda la gente buena de por allá, Señor. A la gente que nos escucha. A la gente que nos tiene confianza. A la gente que siempre nos escribe. A la gente que se suma con nosotros. Acompáñale, Señor. Bendíceles este día. Que todos podamos cantar victoria este día. Esto y mucho más te lo rogamos, te lo suplicamos, te lo pedimos, te lo agradecemos en el nombre bendito de tu amado Hijo Jesús, su sangre derramada en la cruz. En el nombre del Padre, del Hijo y del Espíritu Santo. Amén.

Bueno, mis amigos, con buena música, con buen ambiente, llegamos al 4 de junio de 2026, ya, 4 de junio, increíblemente estamos viviendo otro lindo día. Sí, mis amigos, hoy pues una mañana soleada, calurosa desde primeras horas, y luego pues no sé cuándo fue, hoy o ayer, ya no me recuerdo. Veíamos un amanecer oscuro, gris, amenazado. Pero de pronto se aclara y aparece el buen tiempo, Sí, no sé si parece que hoy fue, Pareciera muchas veces que en la temprano como que lloviznara, como que brisara y amanecieran las láminas, las tejas un poco mojadas, más o menos. Hoy creo que fue eso, hoy no creo que me di cuenta de eso. Como que son 6, 7 de la mañana, ¿verdad? Pero ya luego después eso cambia y el ambiente se vuelve diferente. A pesar de que ayer por la tarde, noche, nos llegó un poquito de lluvia, ¿verdad? Nos llegó un poquito de lluvia, mis amigos. Qué bueno, ¿verdad? Sí, eso fue muy bueno, Nos llegó un poquito de lluvia. Aquí con nosotros fue mínima, no sé cómo estuvo con ustedes por ahí. Pero creo que ha sido lo mejor, Sí, que haya sido lo mejor. Sobre todo los que andamos peleando agua, lluvia. Pues sí, justo y necesario, mis amigos, yo lo entiendo. Sobre todo en el campo, el agua es vitalísima. No, pues en todo lugar, ¿verdad? Pero en el campo por los cultivos, ¿verdad? Porque la comida, el sustento diario de todos, en este caso, también de nosotros, ¿verdad? Porque también de vez en cuando usted también me manda mielotillo desde por allá, ¿verdad? Un mielotillo, un mimucún, unas misabas, unas papas. En fin, todo eso que es producto de la tierra, del esfuerzo de los campesinos, pero también del agua que Dios provee. Bueno, vamos a reflexiones de hoy. ¿Quiere reflexionar? Voy a sacarle 4 verdades de la vida. 4 verdades de la vida. Oiga, 4 verdades de la vida que duelen, pero que son verdad. Y el problema, mis amigos, es de que cuando las cosas son verdaderas, pues duelen, ¿no? Duelen y algunos se molestan. Pero, mis amigos, yo no entiendo por qué nos molestamos por la verdad, ¿verdad? No entiendo por qué nos molestamos por la verdad. ¿Y por qué cuando se nos dice una mentira, entonces estamos contentos, Esto es lo paradójico de la vida. ¿Por qué cuando se nos dice una mentira, ahí sí estamos felices? Cuando las cosas son falsas, ahí sí estamos contentos, todo lo aceptamos. Sí, ahí sí queremos escucharlo, queremos oír. Para aquel que es farsante, falso en su vida, eso sí lo podemos escuchar. Pero alguien que viene y nos dice la verdad, nos duele y nos apartamos. No puede ser, hombre. No puede ser que esté ganando la mentira

Bueno, primera verdad, primera gran verdad de la vida. Nadie está demasiado ocupado en esta vida. Simplemente, tú no eres una de sus prioridades. ¿Ya vio? Clarísimo, ¿verdad? Nadie está demasiado ocupado en esta vida. Simple y sencillamente, tú no eres una de sus prioridades. ¿Qué piensan al respecto, mis amigos? Sí, es que vean, muchas veces tenemos a un familiar, a un amigo, una amiga, o pues a una novia, una esposa, en fin, con la que tenemos una relación, ¿verdad? Pero a veces dejamos de verlos. A veces las personas están enfermas y uno no puede ir a verlos. No, sí tienen un problema y uno nunca puede ir a verlos. Siempre estamos con la excusa de que vieran que no me alcanza el tiempo. No me da el tiempo, no, por más que hago lo posible, no, ya no me alcanza. Eso es lo que decimos mucho, pero no me da el tiempo, ya no me da para más. Pero algo que es real, dice, nadie está demasiado ocupado en esta vida. A pesar de que sí, algunos nos ocupamos bastante, pero ¿cierto? Siempre hay como que dice un tiempo para todo. Simplemente lo que pasa es que tú no eres una de sus prioridades. Normalmente, mis amigos, cuando la gente o las personas no son nuestras prioridades, pues nosotros no le ponemos mucha importancia también. Y no estamos buscándoles. Tenemos la intención, pero nunca lo hacemos. Aunque a veces el tiempo por ahí sí da para hacerlo, pero no lo hacemos. ¿Por qué? No son nuestras prioridades. Muchas veces nosotros vamos a buscar a la gente que realmente sí es nuestra prioridad, ¿verdad? Aunque estemos equivocados muchas veces, ¿verdad? Aunque muchas veces estamos equivocados buscando a alguien por ahí como prioridad uno, sí, muchas veces lo buscamos, pero cada vez estamos equivocados en él. Sin embargo, como es nuestra prioridad, como es lo que más nos surge y queremos ver, pues ahí sí le estamos dedicando tiempo, ¿verdad? En cambio, a las personas que no nos interesan, no son nuestra prioridad, pues no los buscamos. Simplemente no tenemos tiempo para eso. No tenemos tiempo para eso. ¿Y saben qué es lo más lamentable? Es cuando esto recae en un familiar, por ejemplo, nuestra mamá, nuestro abuelito, nuestro papá, nuestro hermano, alguien que está un poco lejos quizá de nosotros, ¿verdad? Ellos necesitan que uno los busque, que uno los visite. Sin embargo, nosotros decimos, no, es que no tengo tiempo para ir a verlos, a visitarlos. No tengo tiempo. Pero ahora la pregunta es, ¿pero cómo para otras cosas sí tenemos tiempo? Lo que pasa es que muchas veces ellos dejan de ser nuestras prioridades. Que conste que muchas veces son nuestros papás, ¿verdad? Y ellos deberían ser la prioridad número uno. O son nuestros hermanos, Es nuestra familia en sí. Tendría que ser la prioridad número uno. Pero nosotros priorizamos más a un amigo, una amiga, la novia, el novio, en fin, etc. Ahí sí hay prioridad. Pero si no es familiar, pues un familiar. No hay tiempo. No hay tiempo. No, hombre. No seamos ingratos. Esta es la primera gran verdad de la vida. Si estoy mintiendo, dígame.

Las grandes prioridades de la vida son cuatro, mis amigos. Y vamos a ver cuál es la segunda. La segunda prioridad. Vamos a ver la número dos. Prioridad, no, cosas que son verdaderas y que duelen en esta vida. Oiga. Dice una persona cuida lo que le interesa y descuida lo que le estorba. Bueno, esto es parecido a lo anterior, ¿verdad? Una persona cuida lo que le interesa, claro. Lo que a uno le interesa normalmente uno lo tiene que estar cuidando, ¿verdad? Guardándole todos los cuidados ahí. Claro, nos interesa. Y descuidamos todo aquello que nos estorba. Bueno, sí, está bien, ¿verdad? Eso también es bueno. Porque en la vida, mis amigos, pues normalmente hay cosas que nos estorban, ¿verdad? Desde un ser humano hasta una cosa material, ¿verdad? Pues sí. Dice que en la vida hay personas que realmente suman en nuestra vida. Y esas personas que suman, pues son personas que hay que cuidarlas, hay que tenerlas con uno, tienen que ser prioridad de uno en un momento dado. Tienen que ser prioridad de nosotros en un momento dado. ¿Por qué? Porque son personas que suman en nuestra vida. Quiere decir que esas personas valen la pena para uno. Quiere decir que sin ellas no podríamos quizá a veces hacer las cosas, ¿no? Sí, son personas que suman, ¿me entiende? Que de las cuales obtenemos un beneficio también en la vida. Quizá no económico, no material, pero hay gente muy buena que viene, nos pregunta cómo estamos, un buen consejo, una buena guía, una buena dirección, ¿verdad? Un buen consejo. Esa gente es aquella que nosotros tenemos que cuidar, sí, interesarnos por ellos, ¿verdad? Ahora, los que solamente nos llegan a estorbar en la vida, no, ¿verdad? Pueden ser personas, ¿verdad?, que muchas veces solo estorban en la vida. Solo llegan para darle problemas a uno en la vida. Ese es un estorbo nada más. Solo nos quita el tiempo. Pero también, mis amigos, puede ser que hayan cosas que nos estorban, ¿no? Por ejemplo, en la casa, en el lugar o donde sea, en la calle, ¿eh?, hay cosas que están estorbando. Por ejemplo, una piedra en la calle, a media calle. Esas cosas estorban el tráfico a la gente y uno se puede caer. Bueno, eso es lo que hay que quitar, ¿verdad? Eso hay que descuidarlo. Bueno, hay que descuidarlo, pero si es posible, quitarlo también, ¿no? Porque nos está estorbando. Una piedra en el camino se puede llamar, ¿no? Sí, ya digo, personas que nos pueden estar estorbando la vida por alguna situación. Cosas materiales que nos pueden estar estorbando. En el hogar hay cosas que están mal puestas, que ya no nos sirven, que ya nomás están por ahí, que solo están ocupando un espacio en la casa. Nos están estorbando. Bueno, lo mejor es sacarlos, quitémoslos, ya no nos está sirviendo, ¿verdad? ¿Para qué estarlo amontonando ahí si ya no nos sirve? ¿De acuerdo? Se descuida, ¿verdad? Hay que descuidar lo que nos estorba, ¿verdad? Y cuidar mucho lo que realmente nos está interesando. Lo que nos sirve, lo que nos suma en la vida. Aquello que sí puede ser bueno para nosotros. Eso tenemos que cuidarlo mucho. Y todo aquello que nos está estorbando, que nos está dando problemas, descuidémoslo. Sí, descuidemos. Eso no funciona para nosotros. Esa es la segunda gran verdad de la vida. Vamos a ver la tercera, ¿eh? Son las 11:53 minutos.

Bueno, son las 11:54 minutos, 11:54 en el país. Bueno, ahora vamos con una tercera verdad de la vida. Otra gran verdad de la vida. Tres. Dice, si alguien tarda horas en contestarte, tan solo ten en cuenta que los mensajes no se responden por orden de llegada, sino por orden de interés, ¿verdad? Si alguien tarda horas en contestarte, alguien se tarda mucho en contestarte, tan solo ten en cuenta que los mensajes no se responden por orden. Esto significa, mis amigos, que sí. Pues miren, más que todos los mensajes, ahora se habla de estos mensajes que nos llegan por teléfono, que nos llegan por WhatsApp, ¿verdad? O por Messenger, ¿verdad? O los mensajes normales, ¿verdad? Muchas veces alguna persona nos escribe con cariño, o nosotros lo hacemos también, ¿verdad? Nosotros también lo hacemos con cariño, con aprecio, mandándole un mensaje a alguna persona, diciéndole cómo estás, cómo amaneció, qué tal, qué problemas tiene, o cosas por el estilo, ¿verdad? Bueno, uno a veces lo hace de buen corazón, ¿verdad? Pero resulta que la otra persona quizás se da cuenta que le llegó un mensaje, pero no tiene interés, no contesta. Y lo hace quizás hasta las 2 horas después, ¿verdad? Sí, 2 horas después, hasta, y hay quienes hasta el otro día. Entonces hay que recordar algo, los mensajes no se responden por orden de llegada, o sea, conforme van llegando. No, es que los mensajes se contestan por orden de interés. Otra vez hablando de lo mismo anterior, ¿verdad? Sí, simplemente porque es nuestra prioridad. Sí, porque esta es nuestra prioridad, porque esto es lo que más me interesa. Ah, bueno, ahí es donde uno más contesta de inmediato, ¿verdad? Sí, ahí es donde sí estamos bien. Contestamos en orden de interés. Eso es muy, muy cierto, ¿verdad? En orden de interés. Si realmente me interesa responderle a esa persona que me está escribiendo, pues yo de inmediato le respondo, ¿me entiende? Es por orden de interés, ¿me entiende? Si me interesa estar platicando con él, con ella, con ellos, o con un grupo, con una institución, con una empresa, pues si me interesa, yo en orden de prioridades de inmediato también les, si ellos me ponen un mensaje, yo de inmediato les contesto. ¿Por qué? Porque ese es el orden de interés. Esto sí me interesa mucho, ¿verdad? Mientras que hay quienes, pues por ahí solo mensajitos nada más de que quizá no suman nada en su vida, ¿eh? Entonces la vida es así, mis amigos. Sí, si alguien está tardando demasiadas horas, mucho tiempo en responderte, es porque no es de tanto de tu interés, ¿verdad? No es de su interés. No es tanto de su interés. Él le responde o ella le responde a donde realmente le interesa. Donde realmente le interesa. Así es, se responde por orden de interés. No como llegan las llamadas o los mensajes. Van llegando. Pero a veces se ignoran y se van buscando solo los que nos interesan. Pero usted también dése cuenta de algo, ¿verdad? Si usted se cree usted prioritaria en la vida, prioritaria o prioritario en la vida de alguien, y no le responden, tome nota de que usted no es un orden de interés ahí. Usted no le interesa a esta persona. Porque si le interesara a esta persona, rapidito le contesta, ¿no? Pero hay quienes nos contestan muy tarde. Eso quiere decir que no hay interés. Esa es la verdad.

Esa canción es muy linda, la que está ahí en el fondo, ¿verdad? Bueno, vamos a la cuarta verdad, la cuarta gran verdad de la vida. Sí, voy hablando de interés, ¿verdad? El interés que hay realmente en una persona a veces, ¿verdad? Bueno, mire, la cuarta verdad. Duele, pero es bueno decirlo, ¿verdad? De nada sirve, oiga, de nada sirve que una persona te diga que le importas y que te quiere, si con su comportamiento te demuestra lo contrario. ¿Estamos de acuerdo?

Bueno, simple y sencillamente lo explicamos, ya se nos fue la mañana. Bueno, vea, de nada sirve que una persona te diga que le importas y que te quiere, sí, y que te quiere, ¿no? Sin que, sí, pero su comportamiento te demuestra lo contrario, ¿verdad? Vea, en otras palabras, si alguien nos dice te quiero, te quiere, te amo, en fin, y cosas por el estilo, bueno, hay que demostrarlo, ¿eh? Hay que demostrarlo de preferencia con hechos, no con palabras. Porque con las palabras, pues las palabras se las lleva el viento, ¿verdad? Sí. A veces solo es esto de decir te amo, te quiero, te necesito. Eso es una palabra que el viento se la puede llevar. Pero eso, ese te quiero, ese te amo, se demuestra con hechos. Con hechos, ¿verdad? En el comportamiento de la persona, ¿verdad? Por ejemplo, en la fidelidad. O por ejemplo, en el estar al día. Por ejemplo, hacerle un favor a la persona, a los seres queridos, a su organización, a su grupo, a su empresa, a su institución. Porque el querer no es solamente a una pareja, el querer también es a un animalito. Por ejemplo, yo quiero a mi perro mucho, ¿verdad? Yo quiero mucho a mi perro y siempre se lo digo, te quiero mucho, te quiero mucho. Pero no basta, no es suficiente con solo con las palabras, ¿verdad? No, también tengo que demostrarle que lo quiero. ¿Cómo? Yendo a visitarlo. No teniéndolo abandonado todo el día ahí. No, yéndolo a visitar, platicando con él. Sí, dice que los animales son entendidos. Sí, el mío entiende mucho, se queda platicando, yo le platico y él como que me escucha, ¿verdad? Como que escucha. Y saben, al animal hay que tratarlo bien, hay que bañarlo, hay que arreglarlo, hay que limpiarle sus orejitas, hay que arreglarle sus uñas. Si tiene algún problema en el cuello, en el pelo, hay que arreglárselo. Por ejemplo, no sé si se ha dado cuenta que los perros a veces ellos amanecen cheludos, con cheles en los ojitos. Entonces, al diario lo que hay que hacer es llevar un pedacito de papel higiénico. Yo con eso lo hago y le limpio al perrito sus chelitos. Ahí sus cheles al perrito, ¿verdad? ¿Verdad? Le limpio su cara y le digo, limpiate tu cara, ya te la lavaste, ¿verdad? Claro, son bromas con ellos, pero le limpio su cara y también hay que se mire bien, porque ellos como meten el hocico donde quiera, se mantienen sucios, ¿sabes? Hay que limpiarlos, hay que decir, no hagas eso, ¿verdad? Hay que demostrarle al animalito, a nuestro animalito, a nuestro ser querido, a nuestra esposa, a nuestros hijos, a nuestra novia o al novio, al revés, en fin, que se le quiere, pero con hechos, no solamente con palabras nada más, ¿me entiendes? Si no, pues es en vano que estemos hablando. Hay que verlo en la actitud, en la conducta, dice. Ahí es donde se puede ver si realmente hay interés, si realmente hay amor, si realmente hay cariño, si realmente hay aprecio, hay afecto por alguien, ¿verdad? En la forma de comportarse, no solamente con las palabras. Con las palabras no damos nada. Muy bien, cuatro verdades de la vida. Bueno, ahí se las dejo, ya se las dije. Dice que estas verdades muchas veces duelen, pero son reales, Hasta ahí esta primera pauta, hasta ahí nuestra reflexión de hoy. Ahora vamos a un poquito de música, pauta comercial y volvemos. 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

Bueno, mis amigos, regresamos a nuestra programación. Bueno, llegó la hora de las informaciones, los comentarios. Recuerden que si alguien quiere dar alguna información, algún comentario en relación con las cosas que pasan en Tejutla, bueno, también aquí tenemos el canal abierto, ¿eh?, para alguien que quiera expresar algo en relación con lo que pasa con Tejutla, ¿eh? Sí, porque a veces muchos se quedan ahí nada más, pues con un nudo en la garganta, pero nunca nos dicen nada, ¿verdad? Entonces yo dejo los espacios abiertos. Si alguien quiere denunciar, decir algo, bueno, no solo Tejutla, quizá alguien en Comitación, alguien en San Lorenzo, en Río Blanco, en Cabricán, en Huitán, en Ichihuán, en Sibinal, en donde quieren ustedes denunciar algún acto, algo que no está bien, algún problema, algún accidente, algo que está pasando por ahí, pues con mucho gusto también desde ahí lo pueden mandar, ¿eh? Mientras tanto, aquí en Guatemala, veamos cómo están las cosas. Por ejemplo, en Guatemala hay muchas cosas en cuanto al estilo y la moda. La moda mundial que ahora está llegando a nuestros países, ¿verdad? Ya ahora nos vendían la ropa que se utiliza en cualquier parte del mundo también. Ropa totalmente a la moda, ¿eh? Sí, ya esto es con, digamos, un toque europeo, un toque norteamericano, un toque chino también, que viene mucha ropa china. También taiwanesa, también de todos estos lugares de Corea, ¿no? Por ejemplo, ¿no? Faltan 7 días para el mundial, mis amigos, ya se viene el mundial, ¿eh? En una semana completita estamos viviendo el mundial, el 11 se inaugura el mundial, ¿eh? Bueno, 7 días, ya se viene el mundial. Esto va a ser una furia, una feria, va a ser una emoción, ¿eh? Así que vamos a ver, pues, cómo la podemos vivir. Vamos a ver cómo nos la van a servir los canales también, ¿verdad? Pues sí, porque a ver que se ponen muchas condiciones a veces para esto, ¿verdad? Vamos a ver si logramos tener, pues, partidos que son de los, bueno, todo lo mejor del mundial, ¿eh? Bueno, hoy nos toca un examen mundialista en Guatemala. La selección juega hoy contra República Checa en Estados Unidos. Hoy Guatemala ya se fue. Ya se fue la selección hacia Estados Unidos. Se fueron desde, ¿qué? ¿Ayer o anteayer? Ayer creo. Se fueron para Estados Unidos. Calentaron ayer también. Hoy tienen partido, ¿eh? Ahorita vamos a ver la hora. Jugamos contra la República Checa. Este es más que todo un fogueo para la selección guatemalteca, que aspira a tener mejores cosas, pero también, más que nunca, es un fogueo para los checos, que son una selección ya clasificada al mundial y que quiere seguir calentando motores porque ellos tienen aspiraciones mundialistas. Y espero en Dios que no sea una goleada, ¿no? De que vamos a perder. No es que yo sea pesimista, pero vamos a perder, no hay para dónde, son selecciones muy grandes frente a la nuestra, ¿eh? Pero bueno, algo más aprendemos, madura nuestra selección más, nuestros jugadores se van rozando con mucha gente a nivel internacional y nuestra selección en este sentido pues avanza en esta situación, ¿verdad? Experiencia, que es lo que necesitamos para las próximas fechas. Bueno, ahí al ratito les digo a qué hora jugamos. Avanza construcción de primera estación de Aerometro en Guatemala. En Guatemala se está realizando un lindo proyecto de un aerometro. Este aparatito va a volar sobre la ciudad, ¿verdad? Es un aparatito que va a viajar sobre cables de una estación para otra. Van a haber varias estaciones y son como unos carritos, son como unos helicópteros, digamos, que van a cargar que unos 10 personas y mucho en cada aparatito, ¿no? Y van a viajar de un lado para otro, van a viajar sobre el tráfico, sobre la ciudad, van a ir en alto. Esto hará para la gente que le urge llegar de un lugar a otro. Yo creo que esto va a ser una solución, ¿eh? Solamente que no sabemos el precio de este proyecto, de este viajecito, ¿verdad? Por ejemplo, usted quiere salir de una zona para otra zona del país o quiere llegar al centro, pero no puede por las colas que hay en Guatemala. Bueno, el aeropuerto será una solución.
¿Saben qué es lo que está malo? Que parece que... Bueno, digo yo, no conozco bien el proyecto. Lo que está malo es que este aerómetro solo será para ciertos sectores, ¿no? No va a ser para toda la ciudad. Porque si fuera para toda la ciudad, entonces

Ya, yo estaba viendo por ahí hace días que llegaron ya los primeros vehículos. Ya llegaron los primeros vehículos, ya se tienen los primeros vehículos. En este momento se están instalando cables, se están instalando todo lo que la estructura que va a llevar para que se garantice el viaje y la vida de las personas también ahí. Bueno, va a ser bonito estar en este aerómetro y quizá podamos aprovecharlo también. Brasil está completo ya en la selección. Brasil ya está concentrado en Estados Unidos y dentro de ellos están todas las estrellas: Neymar, Rafinha, Rodrigo. Ellos tienen una serie de estrellas, ¿eh? También ya están calentando motores en este momento los brasileños. Hoy reclama tu colección, de tu poste de coleccionables de Rafinha. Ah, sí, el poste de Rafinha va a venir ahora. En nuestro diario, veamos lo que está pasando en este asunto del narcotráfico. Coca entre desagües, oiga, coca entre desagües. Guatemala, comandos navales emplean abusos para revisar embarcaciones ante nuevas modalidades para traficar drogas. Sí, comandos navales emplean abusos para revisar embarcaciones ante nuevas modalidades para traficar drogas. Sí, mire usted, ahora se ha dado la cita, se ha dado la idea de que, bueno, viste que andan revisando las lanchas, que es lo que llevan las lanchas grandes que llevan ahí. Bueno, ellos ahora lo que hacen es esconder la droga debajo del barco, debajo, y lo llevan, digamos, entre el agua, y lo van jalando ahí debajo del agua. Ya lo descubrieron, los expertos ya lo descubrieron, y ahora hay buzos. Los buzos son aquellas personas que se meten dentro del agua y empiezan a revisar cómo van ahí las máquinas debajo, qué llevan debajo, qué están jalando, porque esa es una nueva modalidad para traficar drogas. Ya veo, pues, cómo está la situación. Ah, no, hombre. Ya veo que si no es una forma, es la otra. Persisten amenazas, pero hay mayor capacidad de respuesta en Guatemala. En el 2018, ¿se recuerda usted? El volcán de fuego causó una tremenda crisis ahí, con muertes, con deslaves, con derrumbes y cosas por el estilo. Pero ahora ya se tiene experiencia ahí, si estamos más preparados para ello. Pues ojalá, ¿verdad? Ojalá que tengamos mayor capacidad de respuesta frente a los fenómenos del volcán de agua, que sigue siendo una amenaza. Sí, recuerde usted que más de 30.000 personas fueron evacuadas el 3 de junio de 2018. Hace un año exactamente, ¿no? Comunidades en el 2018, ¿verdad? Que fueron afectadas tremendamente, 30.000 personas. Bueno, hoy la gente ha regresado, pero ahora ellos saben cómo responder más rápidamente a un desastre que pueda venirse. Travesía marítima de la droga detecta en una estrategia criminal, les decía. Ahora la droga la llevan debajo del barco. Van jalando por ahí algunas cosas que llevan debajo del barco. Y en Guatemala acaban de encontrar 1.500 toneladas de cocaína en Cortó 5 en el Océano Pacífico entre los años 2020 y 2024. 9.8 toneladas de cocaína se incautó en el país. Vaya. Bajo el agua lo llevan ahora, ¿eh? Una niña es baleada junto a sus papás. Trabajadora es alcanzada por los tiros en Mixco. No. Atrapan a un señalado de machetear a una niña. Víctima está delicada en el hospital de Playa Grande, Ixcán, Quiché. Caen 5 en operativos en la capital, zona 12. Las aprehensiones se realizan mediante 57 allanamientos domiciliares. Encuentran 8 artefactos explosivos en San Martín, Jilotepec. Ay Dios, ¿para qué lo querían? Avanza trabajo de aerómetro, colocan techo a la primera estación. Ay, qué bonito. Eso está bonito, ¿eh? Noticias en breve. Habrían atacado a un exfuncionario

Saulo Pérez le aparece un antecedente policial por portación ilegal de arma de fuego y ya cayó. Hombre es ultimado a balazos en Villanueva. Localizan muerto a un niño en Alta Verapaz, en Senaú. El menor fue encontrado a un kilómetro de donde vivía. El etanol 10 ya recorre las calles de Guatemala en moto. Ya vio, pues ya llegó el etanol, ya se está utilizando en las motos. Motociclistas que formaron parte del programa Experiencia E10 de la Universidad del Valle cuentan cómo ha sido utilizar este biocombustible. Y dicen ellos, con el E10 ha sido exactamente lo mismo. No ha habido ningún cambio, no he tenido desperfectos en mi moto, hago el mismo recorrido, me dura lo mismo el combustible. Otro caballero dijo, uso la moto para delivery en mis tiempos libres con el tema del motor E10. Lo han afinado bastante bien con la gasolina regular, tenía un bajo rendimiento, aquí está mucho mejor. Oh, qué bueno, ¿verdad? Otro dice, al principio lo sentí un poco lento, pero por un par de horas, luego mejoró la potencia. Antes me hacía una semana el tanque lleno, ahora semana, una semana y dos días más. Oh, es, quiere decir que les está abundando el etanol, ¿eh? Cuidado, mis amigos, cuidado porque sigue, es alarmante el incremento de fraudes en línea, ¿eh? En línea, mis amigos, hay demasiadas estafas en este momento. El país de Guatemala registra más de 6.4 millones de intentos de suplantaciones para el robo de información confidencial. Al año, cerca de 17 mil ataques diarios están. Este crecimiento se debe principalmente por el uso de herramientas de inteligencia artificial y a la reciente filtración de datos sensibles de los usuarios de Internet. Cuidado, mis amigos, esto sí está poniendo feo, ¿verdad, mis amigos? El chiste frijol para don Elden en la Zacalá y su gordita, don Manrique, don Lore. Angelito Ramírez, ¿qué pasó, mi amigo? No hay vida. ¿Será que se enfermó el angelito? No responde y aquí ya nos estamos muriendo de la necesidad. Sí, hombre, se nos terminó el combustible. No, usted ya sabe qué, ¿verdad? Bueno, frijol, hablando del mundial. Bueno, don Frijol y doña Tortilla sentados frente a un televisor, sí, cómodamente, platicando sobre el mundial de fútbol. Y dice la señora doña Tortilla, su esposo, amor, del 1 al 20, ¿cuánto me amas? Ya vio, dice Tortilla, amor, del 1 al 20, ¿cuánto me amas? Y dice Frijol, te amo muchísimo, hasta el 10, porque el 11 comienza el mundial. Ah, sí, hombre, te amo muchísimo y estaremos contentos y juntitos hasta el 10 nada más de este mes, ¿eh? Porque ya el 11 comienza el mundial y a partir del 11 ya no te pongo atención. Esto es lo que entendí, ¿eh? Sí. Te amo muchísimo, hasta el 10, dice él. Solo hasta el 10, pero quiere decir 10 de junio, ¿eh? Y el 11 ya no, porque comienza el mundial. Ya no te voy a poner atención. Está bueno, ¿eh? Está bueno el chiste. El regalo ya festeja con obsequios significativos para el Día del Padre. ¿Qué le vas a dar a tu papá? Tecnología útil, por ejemplo, un buen teléfono, un buen reloj, una buena loción, una buena rasuradora, una buena camisa, un buen pantalón, tantas cosas positivas para regalar. Si usted puede, y si no, no lo haga. No, si no puede, no lo haga. Suficiente como que se porte bien con su papá, usted y ya.
Vigilan uso de ayuda a madres, afirman que bono es mal utilizado por algunas familias en Quetzaltenango. Enfrentan juicio por muerte de niña, padre y madrastra están involucrados en homicidio aquí en Quetzaltenango. Asignan personal interino en el CODEDE, aún están sin director financiero en Quetzaltenango. Preocupan los casos de violencia en San Marcos. Temor y zozobra se apoderan de vecinos por hechos delictivos ocurridos en San Marcos. Familias esperan medidas permanentes para recuperar la tranquilidad del lugar. Mucha delincuencia en San Marcos, mis amigos. Ay, Dios, qué malo. Lástima, nuestro departamento se está echando a perder. En San Pedro, el alumbrado público llegó después de 30 años a la aldea Piedra Grande. Ah, por fin le llegó la luz a los señores de Piedra Grande. Qué bueno, ¿verdad? Qué bueno, sí, bueno. Esperaron más de 70 años por drenajes. Vecinos cumplen el sueño con un nuevo sistema en San Marcos, en la aldea La Federación. Ah, bueno, llegó el drenaje moderno ahí. En el Limo se celebra su 81 aniversario, tendrán actividades especiales los estudiantes del Limo. 81 años de existir. Familia clama por ayuda para tratamiento en San Marcos, en aldea La Federación. Para un niño ahí que está muy malito de las piernas. Aroma Asheca en histórico festival. Tradición que fortalece la identidad local de San Pedro Zacatepeques. La tradición de vender sheca forma parte de la historia de las familias sanpedranas. Bueno, el festival de la sheca en San Pedro Zacatepeques. ¿Cuándo ya lo hicieron? ¿Ya lo hicieron? ¿No? También están promoviendo la producción apícola, celebra el Congreso Internacional de Investigación en Totonicapán. La apicultura, una relación necesaria, ¿verdad? Con esto de las abejitas, el polen, la miel. Bueno, Angelito, aquí hay un curso de capacitación que se está dando en Totonicapán. Bueno, todas las promociones del año, ¿eh? Vamos a ver de deportes. Chivos suman a Diego Casas a su artillería. Uruguayo jugó en el Deportivo Marquense. Estos Chivos son unos ingratos, mis amigos, que nos quitaron un buen jugador. Este señor Casas, a Diego Casas, pues fue la estrella realmente del Marquense, el que hizo los goles, el que luchó por eso. Pero ya se lo quitó el Xelajú, ya se lo llevaron. Los del Xelajú le van a pagar más, se lo llevaron. Y es que lo que pasa es que Xelajú tiene partidos internacionales. Entonces a este señor Casas le interesa, porque él es uruguayo. Él le interesa estar ahí, le interesa que le van a pagar más. Bueno, mire, cada quien busca sus intereses, ¿eh? Pero también los Leones no se están durmiendo. Están reforzando su rugido para la apertura. Orellano, por ejemplo, y su cuerpo técnico buscan trascender con un Deportivo Marquense. Keiner Agustín deja Guastatoya para aportar a los Leones en el próximo torneo. El capitán de Guasta, Jordi Fernández, también lucirá la camiseta marquense. Carlos Santos potenciará el medio campo del marquense. Cuánta gente, ¿verdad? Qué bueno. Igual está el Deportivo Suchitepeques. Queremos trascender, no seremos aves de paso, dice el entrenador de San Pedro Zacatepeques también. Sí, San Pedro Zacatepeques está haciendo lo mismo. Queremos trascender, no ser aves de paso. Confirma el cuerpo técnico que ganó el ascenso en San Pedro Zacatepeques. Igual, los señores de Suchitepeques son nuevos equipos en la Liga Mayor, pero quieren trascender, ¿eh? Qué bueno. Quieren ser buenos equipos. Quieren no venir solo a estar un año y después ya en el descenso otra vez. No, ellos quieren dejar historia. Bueno, mis amigos, si ayer se viene la Feria del Mundial. Sí, en el estilo de las selecciones, la forma de vestir, ahora las marcas que van a vestir, marcas favoritas, la moda del Mundial.
tipo de playeras, tipo de pantalonetas, tipo de zapatos, tipo de, bueno, tantas cosas, ¿eh? Tantas cosas que están utilizando los mundialistas y, bueno, ahora también las marcas. Marcas, me refiero a las marcas que los están patrocinando, ¿eh? Pero tienen unos estilos muy bonitos, ¿eh? El mundial va a ser de muchas novedades con colores muy hermosos que cada selección va a lucir. Oh, eso va a ser una feria total, ¿no? Los equipos se van a ver muy elegantes, ¿eh? Checos, aquí estamos. Guate le hará de sparring el día de hoy a los europeos. Hoy, República Checa versus Guatemala, 6 de la tarde en el Sport Illustrated de Nueva Jersey. Van a jugar en cable, claro que se va a ver partido. Bueno, vamos a ver si lo vemos. República Checa versus Guatemala hoy, 6 de la tarde. 6 de la tarde. Está bien, buena hora, ¿eh? David Colón estará hoy en el ex Red Bulls Arena o Harrison Arena, al estadio donde juega el New York de la MLS. Ahí van a jugar, en Nueva Jersey. Hermoso lugar, mis amigos. Conozco ese lugar, en Nueva Jersey. Bueno, a ver qué tal nos va. Hoy contra la República Checa. Esa República Checa es un equipazo. Grandes de europeo, ¿eh? Es un equipo europeo. Imagínense, nosotros vamos contra los europeos. Pero Guatemala dice que le va a hacer el sparring, ¿eh? ¿Quién está por ahí? El seno Oscar Santis. Ahí va a estar Oscar Santis. Va a estar el Caballo Morales, el municipal, muy bueno, ¿eh? Sí, dice que el 11 estaría ya casi definido para el compromiso de turno. Bueno, dice todo. Parece que el Flaco ya tiene casi definido el 11, salvo unos pequeños detalles. La primera duda sería si pone a Luis Morán o a Nicolás Agen en el arco, y la otra está en la posición de extremo izquierdo, donde William Fajardo, Arquímedes Ordóñez y Matt Evans levantan la mano para ocupar el puesto de Muñoz. Bueno, ¿cómo le diría Guatemala? Pues primero Dios, ojalá que no sea una colina nada más, ¿no? Imagínense que ganáramos, eso sería lo mejor, más lindo, ¿eh? Pero no, ese es un sueño. Y en Guatemala, el fantasma pide a la selección. Marco Antonio Figueroa ha dado de qué hablar dentro y fuera de la cancha desde su arribo al banquillo. Ha hecho una carrera fuera importante y me atrevo a decir siempre que si no es Manuel Pellegrini, soy yo. Ah, bueno, mientras preparan el apertura al frente de comunicaciones, el técnico chileno Marco Antonio Figueroa volvió a acaparar los reflectores al expresar el deseo de convertirse en seleccionador de su país. Ah. Los lengüetazos a los neerlandeses argelinos triunfan en Rotterdam. Mire usted, Países Bajos perdió contra Argelia 1-0 y Argelia nos goleó, recuerda. Argelia jugó contra Guatemala, que nos ganó 7-0. Hoy Argelia le pega a los Países Bajos, o sea, a Holanda. Oh, ¿qué pasó con la naranja? ¿Naranja? Perdieron, ¿eh? Bueno, son partidos amistosos previos al Mundial, ¿eh? Con bajas de peso, la Roja encara fogueo contra los iraquíes. Sí, hoy España enfrenta a Irak, hoy, a la 1. Partido de fogueo también. Francia hoy también frente a... Vamos a ver, dice la Francia de Didier. Empieza hoy su camino al Mundial con partido de preparación ante Costa de Marfil. Ante Costa de Marfil hoy. Hoy a las 1 de la tarde también. Mbappé está solamente a un tanto de igualar a Gru en el goleo histórico. Francia. Hoy también partido de fogueo. No solo hay que jugar bien. Scaloni dice que Argentina peleará por la Copa del Mundo, ¿cierto? Bueno. Y el encuentro más viral... Tim Payne y el influencer que lo hizo popular se conocieron. Tantas cosas y sorpresas que hay por ese mundial. Bueno, ahí está la información. Ya les dimos algo para que usted se entere qué está pasando, ¿eh?

0: Bueno, mis amigos, vamos a una pauta. Vamos a una pauta comercial. Y vamos a regresar bien rápido, ¿sí? Por favor, gracias.
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Bueno, mis queridos amigos, ya llegamos al final de nuestra programación de la fecha de hoy. Es un jueves 4 de junio de 2026. Bueno, mis amigos, por hoy les cumplo hasta aquí nuestra programación de la mañana tarde. Y bueno, nos vamos al descanso nosotros. Hoy tenemos reunión de comité de construcción. Saludos a todos los compañeros del comité de construcción. Hay tantas cosas que seguir trabajando, ¿verdad? Hay mucho que hacer, mis amigos, en cuanto a la construcción de nuestro templo católico Santiago Apóstol. Tenemos reunión hoy, 3 de la tarde. Lugar, ya ustedes lo saben, ¿eh? Lugar conocido de siempre. Saludos a todos entonces. Y bueno, pues entonces, yo en cuanto estoy libre, en cualquier momento ya voy, vengo para ustedes también. Vamos de aquí, si Dios, esta tarde. Se ve gris. Y parecerá que hay una nube negra ahí arriba, ¿eh? Esto es señal de que esto sí trae agua, probablemente. Vamos a ver qué se dio, ¿verdad? Esperemos un poco hasta el final. Nos vamos deseándoles una feliz tarde, pásensela bien, con un agradecimiento sincero para todo mundo que nos escucha en esta población, en la zona urbana, nuestros buenos amigos y amigas. Un abrazo cordialísimo para todos. Y también en las aldeitas, en los caseríos, en los pueblos del altiplano, de los diferentes municipios. Saludos, mis amigos. Un abrazo cordialísimo desde Tejutla, San Marcos, y también en la comunidad internacional, ¿eh? A nivel de Estados Unidos, a nivel de otros países. Por ahí tenemos gente maravillosa que nos está escuchando siempre. Un abrazo desde nuestra bella Tejutla, ¿eh? Que se la pasen bien. A pesar de los pesares, nuestra Tejutla sigue siendo hermosa. Y pronto pues estaremos mucho mejor quizá, ¿verdad? Si hoy estamos mal, mis amigos, mañana primeramente os... Recuerden que los tiempos malos no van a durar mucho. Siempre hay buenos por ahí. Por ahí vendrán buenos, ¿verdad? Mientras se van los males, vienen otros buenos, ¿eh? Buenas tardes. Pásenla bien. Y buen provecho. Ya, recito, viene la marimba también.

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1: 15 horas, 53 minutos.

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Dios es amor. Dios nos puede bendecir. Dios nos puede ayudar. Solo es pedirle con fe, creer en Dios Todopoderoso, y nuestra vida va a ser más sencilla de vivir, porque hay envidia, porque hay maldad, porque existe gente que se dedica a hacer brujería, a separar matrimonios, a dañar hogares, a que los hijos sean rebeldes, a que usted vaya a viajar y no pueda, a que el dinero no le rinda, a que siempre se mantenga cansado, aburrido y desesperado. Muy buenas, hermanos y hermanas, Dios me los bendiga, Dios es amor. 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Nosotros mismos o viendo un familiar, un pariente, un amigo sufrir día tras día, tal vez desahuciado de los médicos, tal vez sin esperanzas, esperando que haga un milagro. El milagro llegó, el milagro está en sus oídos en este momento, están escuchando quién les puede hacer ese milagro, porque Dios es amor, y quien está con Dios, ¿quién podrá estar contra Él? 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Dios es amor. Qué felicidad cuando las personas vienen agradecidas, llegan a nuestro consultorio enfermos, a punto de morirse, separados.